De hecho, es lo que hemos dicho que el programa de los chums, miremos en FM General Nica, muchas gracias a Kashwani, que alguien le ganó ese rincho. Que hasta ahora tiene un programa que no es el problema, no es el problema.